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2: Ay, ay. Buenas tardes, ¿cómo están ustedes? Me da mucho gusto saludarles, de veras. Miren, acabo de entrar justamente a TikTok, en nuestra plataforma que usamos por una hora completita para platicar, para cotorrear. Eso es nada más de lo que trata esta primera hora. Y luego ya, pues hacemos un programa de radio a través de nuestra estación, que es Luna Star Radio. Pero luego al prender, empiezan los nombres a salir de quienes nos vieron de pasadita o se quedaron un instante con nosotros. Por ejemplo, Gustavo Macías siempre, todos los días a esta hora, ¡paz!, se conecta. Y me extraña

0: derechos. Ustedes saben el cuento de siempre. Pero mándenme o llámenme, por favor, si son tan amables. Siempre el primero que llama, lo apuntamos, el primero que llama. Lo apuntamos porque después de un par de semanas, entre todos los que llamaron primeramente, hacemos un regalo bonito de algo que les va a convenir. Así es de que, ¿quién va a ser el primero en llamar? Déjenme prender el teléfono porque todavía no está activado. Y en cuanto ya esté activado, lo pueden marcar, pero rápidamente. Ahí está ya bajando. Este es el celular que tenemos expresamente para puras llamadas que entran al sistema a través de Bluetooth. Y ya está bajando debidamente la conexión para ver quién se reporta primero. Déjenme empezar a saludarles porque esa es la temática de esta hora. Ustedes preguntan, yo contesto. Si no sé la respuesta, se las dejo a deber, pero de todas maneras hay muchos que nos están ya saludando. Ahí voy. Déjenme empezar al principio de la jornada, porque luego, dice Banda Los Lagos, saludos amigo, son los muchachos a quienes les estoy pidiendo que me llamen. Nos mandan un saludo, un fuerte abrazo y yo también se los repito. Saludos. ¿Qué más? Déjenme ver. Un tal user, que no me gusta leer los user porque no son nombres, son user. Pero dice, saludos aquí en California. Pues qué bueno, ¿no? Déjenme ver. ¿Quién más nos está saludando? El Centenario. No sé quién sea el Centenario, pero también lo saludamos con todo placer. Dice, saludos, Humberto. Salvador Ruiz. ¿Qué pasó, mi chava? ¿Qué huele, ciudadano de Tlaltenango? Ciudadano de Tlaltenango para el mundo. Un abrazo desde City of Commerce. Vámonos, muy cerca de por aquí. Vicente Díaz Román. Oye, mi Beto, ¿cómo estás? Saludos de parte de Chente, pero no Lucas. No, Chente Lucas ya está en el cielo. Uno de mis lunáticos que recuerdo con mucho, mucho cariño. Luis Ocerda, saludos. Y luego Claudia Vadillo. ¿Quién más? José Reyes, Gabriel Ruiz, DJ Mortal Moreno, Ignacio Hernández, Vago López, ¿será Vago o no será Vago? Graciela Ávila, Dolores, Noé, no sé qué. Ahí está la primer llamada que la vamos a atender y la vamos a apuntar para ver si le toca un regalito. Gracias por comunicarse con nosotros. Ahí voy rápidamente a ver quién nos hace el favor de llamarnos. Estoy activando el teléfono justamente para ver si está la llamada Bluetooth. Perfecto, ya le estoy poniendo que sí. Creo que es Rosy Salas, pero déjenme ver. Porque no se quiere conectar el teléfono. Yo creo que ya. Ahora sí. Buenas tardes.
1: Buenas tardes, Francisco Luna. Un placer saludarle.
0: Caballero, hágame un favorcito, si no es mucha molestia. Deje de hablar así con el speaker y acérquese al teléfono a su boca para que se oiga su voz bonita como la de Pérez Prado. A ver, acérquese. ¿Con quién tengo el gusto?
2: Hey.
0: ¿Con quién tengo el gusto?
1: Algo sucedió que no te escucho, Humberto.
0: A ver, estoy preguntando que con quién tengo el gusto de hablar. Déjeme ver si lo tengo bien conectado. A ver, vamos a ver. Ahí está. Ahora sí. ¿Con quién? No me logro conectar. Hágame favor de volver a llamar porque creo que hay un problemita aquí con esto. Oiga, écheme una llamadita de nuevo porque creo que tengo problemas con la conexión. ¿Ok? Órale, no, llámeme por favor. Órale. Sí, algo pasó aquí. Yo sí le escuchaba perfectamente, pero parece que él no me oía para nati. Y yo creo que algo pasó, pero ahorita vamos a contestar debidamente. Déjenme ver. Disculpen, pero muchas veces eso pasa y a veces no saben ni cómo arreglar la situación. Bueno, de todas maneras, ya estoy con ustedes. Sigo contestando sus mensajitos. Elizabeth nos manda un saludo. Elizabeth 1984. Y luego Vicente Díaz Román dice, yo te escucho desde 1987 y casi conocí a todos sus

0: Lunáticos. Es muy lindo escucharte y yo también me da mucho gusto recibir tu mensaje. San Lemos, Humbertón, ¿cómo estás? A todo dar, compadre. Marcos Rodríguez de Arizona, desde Arizona. Marcos Rodríguez, me acuerdo de un amigo que yo tenía y así se llamaba. Un amigo que quería mucho, que andaba conmigo para todos lados. Ese siempre estaba, pero listo para las pachangas. Yo nomás le decía, Marcos, ¿qué pasaba, mi Beto? Oye, mira, va a haber este fin de semana. ¿Dónde te veo? Pero así, ¿dónde te veo? Y ya nomás les decía dónde. Y allí llegaba, como que nos comunicábamos con la mente y de volada llegaba. Que vámonos acá, que a Las Vegas, que a Acapulco. Y ahí va conmigo para todos lados. Ya me criticaba a mi compañera, dice, parece tu chicle. No es mi chicle. Es mi amigo. Pero bueno, mis amigos, esta es la penúltima semana de septiembre y se va el verano ya. Pues buenas tardes a todo nuestro querido auditorio que hoy escucha Luna Star Radio Internacional. En un ratito, antes de despedirnos de TikTok, les voy a decir cómo bajar la aplicación para que nos sigan escuchando hasta las 7 sin ninguna obstrucción. Así es de que, y ya les digo, pero no les digo ahorita porque si no, por quererse bajar la aplicación, pierdo la conexión en TikTok. Así es de que, buenas tardes.
1: Don Beto, buenas tardes, don Beto. Me da mucho gusto tener la oportunidad de saludarle. ¿Cómo pasó su fin de semana? Primero, dele gracias a Dios que vive. Porque cómo se están muriendo muchos amigos. Ave María Purísima. Yo he perdido en este mes, si no me equivoco, mire, así, como unos 5. Y espero que usted esté bien, don Beto. Muy bien. Yo le iba a saludar, pero pues no, ¿para qué dice su nombre? Ya sabemos que es Humberto Luna. El Ben Affleck de la radio. ¿El qué?
0: ¿El qué?
1: Dije el Ben Affleck de la radio. Usted es el Ben Affleck de la radio y doña Kika es la esposa de Moisés.
0: La esposa de Moisés. Dice Claudia Vadillo, dice, saludos a mi esposo Demesio. Dice Salcedo, Demesio Salcedo. Pero les voy a pedir un favor, está haciendo calor, ¿verdad? Les voy a pedir un favorcito, que pongan exactamente de dónde nos están mandando el mensaje. Porque así me da oportunidad de platicar, pues, alguna anécdota, alguna experiencia que pudiera yo haber tenido con esa ciudad o donde sea, ¿no? Por favor. Y luego me ponen su nombre cuando usen otro apodo. Ya ven que hay quien se identifica con user 5,450,000, puros números. Pues, ¿quién es ese? San Lemos, déjame ver qué dice San Lemos. San Lemos dice, Humberto, ¿cómo estás? Muy bien. Vicente Díaz Román, mi Beto, yo te escucho desde 1987, allá dije, y que conoció casi a todos mis lunáticos. Tú eres parte de la familia Carrillo, me dice Elizabeth 1984. ¿Es su apellido, 1984? No soy parte de la familia Carrillo. No sé si hay algún parentesco, pero ¿a cuántos Carrillos no hay? Dígame, ¿qué Carrillos? Si los de... Porque hay en Atolinga ya un poblado cercano al mío, o en Tepechitlán. Hay muchos Carrillo, pero posiblemente, si me dice de los de Tlaltenango, posiblemente, ¿no? Paco Ramírez, saludos, don Humberto. ¿Cómo puedo hablar con usted desde Portland, Oregon? Pero muy fácil, mi querido, ¿cómo te llamas? Panco, así dice Panco Rodríguez. Mira, Panco, agárrate un papelito y apunta el número telefónico que está aquí, justamente en esta parte de la consola. Es muy fácil, 323-714-7363. Apúntalo, me puedes dejar un mensaje en el teléfono, mandarme un WhatsApp. Ah, por cierto, que los que están mandando los mensajes también pueden mandar un mensaje en WhatsApp, ya sea escrito o bien oral. Y si está simpático, pues lo podemos repetir al aire. Y si hay que leerlo, pues yo con mucho gusto lo voy a leer. Pero si quieren llamarme directamente, pues no lo duden en hacerlo. Mi queridísimo Osvaldo Camacho, hola, buenas tardes. Eso es todo. Déjenme ver qué más mientras siguen llegando los mensajes que yo con mucho gusto voy a contestar.
1: Oiga, don Beto, ¿sabía usted que esta es la Semana Internacional de las personas que no pueden oír? Bueno, para que me entienda, es la Semana de los Sordos.
0: ¿Qué dijo?
1: Que es la Semana de los Sordos.
0: Ah, gríteme un poquitito más fuerte.
1: Que es la Semana, bruto.
0: Ándele, ahora sí faltaba mi apellido. Ay, vale, mano. Sí, fíjense que estaba yo viendo, a veces me pongo a explorar por ahí, en el entender cosas simpáticas, cosas raras, y me encontré con que hoy es la Semana Internacional de las Personas Sordas. Bueno, ustedes saben quiénes son las personas sordas. En breve, el objetivo de este día, o sea, de esta semana, porque es la Semana Internacional de las Personas Sordas, el objetivo de dicha semana es promover la inclusión dentro de la sociedad de personas con problemas auditivos y sordera crónica. Ese es el principal motivo.
1: Sí, don Beto, con todo respeto, yo quiero mandar un saludo muy cariñoso a todos los sordos. Pero yo no sé para qué lo estoy mandando, pues ni me oyen.
0: Pero, ¿sabe qué, Chencho? Hay muchas personas que tienen a alguien que les traduce así con el lenguaje, con la lengua de sordos. Ya ve cómo se hace. Hoy está sonando el teléfono. Ah, pero el teléfono es el mío y está en el otro escritorio. Ahorita voy a atenderlo. Porque son dos teléfonos, el que entra al aire y mi personal, que está en la otra mesa y está muy lejos para desatender aquí la comunicación, nomás por ver una llamada que va a ser la que todos los días me llama a esta hora, de Verizon, que quieren que a fuerzas, agarre otro teléfono. ¿Para qué? Si ya tengo varios. No, que una que la compañía, que esto, que otro. Ay, ya mucho a chiflar a su mouse. Bueno, todavía sigue sonando.
1: Don Beto, no haga caso usted esas llamaditas insípidas que, oiga, está llamando. No, esa no es llamada, don Beto. Cuando sigue sonando es porque usted puso una alarmita a esta hora. A ver, le doy permiso que vaya, don Beto.

0: Ahora sí, ya llegué. Discúlpenme. Sí, era una llamada. ¿Saben quién está llamando? Desde sabe cuándo, desde que perdí la comunicación con ella. Pero no la perdí así nomás porque yo quería, ¿no? Sino que estuvimos platicando brevemente. Ella no me oía. Estaba usando, no sé, otra aplicación de videollamada. Y pues videollamada no podemos atenderla porque o estoy en TikTok o estoy con ella en la videollamada. Entonces, como que no nos pudimos comunicar. Es una imitadora. Ella es española, que está en México, no sé si de vacaciones o ya radica allí, etcétera. Pero insistente, que quiere que la entreviste, que quiere decirme que ella es la mejor imitadora de ¿cómo se dice?, de Rocío Dúrcal. Es más, déjenme ver si rescato la llamada y le voy a llamar a ver qué es lo que ella desea. Pues quiere que le ayudemos, quiere venir aquí a Estados Unidos, quiere que yo le consiga un lugar donde trabajar, pero hay muchos factores que se tienen que cumplir, porque si no, no puede venir, tiene que tener visa, y que no diga que viene a trabajar, porque no se la van a dar, porque o se la dan para visitar los Estados Unidos o para trabajar, y para trabajar es medio complicado. Así es de que, ¿cómo se llama la muchacha? Déjenme ver, se llama, yo la identifico como, no, pues ni está aquí, el nombre sabe cómo se llama. Pero bueno, vamos a ver aquí las llamadas de ustedes, que son las que me interesan porque están al tanto de lo que estamos charlando. José Romero dice, Humberto, salúdeme a doña Kika. Esa doña Kika. Saludos desde Phoenix, Arizona. Osvaldo Camacho nos está saludando. ¿Cómo no, Osvaldo? Con mucho gusto. Dice Trilla López, hola amigo, yo me recuerdo de ti en Los Ángeles, ¿es correcto? ¿O estoy equivocado? No, de ninguna manera. Acá en Los Ángeles tuvo que haberme conocido, ¿verdad? Min Basúa, así se hace identificar a esta persona, ¿eh? Min Basúa, desde la capital de La Paz, en Baja California. Ándale, mira desde por allá. Qué bonito debe estar La Paz allá, ¿no? Llámenos por teléfono y charlamos. Desde Gardina, eso, muy bien. Ahí está la llamada, miren, ya ven, vamos a ver quién... ¿Quién nos llama? A ver si ahora sí puedo comunicarme. Buenas tardes. Buenas tardes.
1: Buenas tardes.
0: ¿Cómo está usted? Buenas tardes.
1: Soy la señora Antonia Esco.
0: Hágame un favorcito, mi reina. Mire, acérquese al teléfono, a la boca, pero no me hable en speaker porque se pierde un poquito la calidad. Entonces, dígame en qué puedo servir y cómo se llama.
1: Mire, soy Antonia Escobedo, tengo una asociación non-profit que nos dedicamos a hacerle, a cumplir un poquito de sueño a las niñas que están en el espectro, que tienen cáncer, leucemia, síndrome de Down, que estén dentro de ese ramo. Entonces, el 14 de noviembre, tenemos ya nuestro evento. Me faltan 6 niñas. Entonces, pues quisiera ver si ustedes me pueden hacer promoción. Mi fundación se llama Voces del Mañana. Estamos en Facebook, TikTok, Instagram, en todas las plataformas. Y me faltan 6 niñas. El año pasado hicimos...
0: Oiga, pero perdone que le interrumpa. ¿Le faltan 6 niñas para qué?
1: Para hacerle su sueño. Les hacemos sus quinceañeras. Les festejamos sus 15 años. Estamos agarrando 14, 15, 16 y 17 años ahorita.
0: Y le faltan 6.
1: Me faltan 6.
0: Órale.
1: Entonces, todo es completamente gratis. Les regalamos los vestidos, zapatos, todo, porque todo es donación. Todo me donan y todo les damos a las niñas. Y como ya ve que las niñas enfermas tienen mucho apego a las cosas, no se los recogemos, se los dejamos. El año pasado fueron 5 niñas y pues gracias a Dios nos fue bien y ahora queremos juntar 10.
0: Oiga, qué bonita labor tienen ustedes, ¿eh? De poder ayudar a esas niñas que tienen esas enfermedades. ¿Y dónde estaba localizada la fundación?
1: Aquí en San Fernando.
0: Aquí en Los Ángeles.
1: Aquí en Los Ángeles, sí. El año pasado tuve dos niñas con cáncer, que desgraciadamente se me fue una en el camino de antes de festejarle. Tuve una niña que tiene, que no mira, está cieguita, otra síndrome de Down, otras niñas que se quería suicidar, y otra niña, pues otra niña mal, ¿verdad?
0: Sí, sí, sí.
1: Entonces, estamos haciendo esa labor para darles un poquito de alegría a las niñas, para que se sientan princesas y todo eso, ¿verdad? Uh-huh. Aunque sea un ratito.
0: Oiga, ¿y esas niñas que están necesitando, qué deben de tener para que las acepten?
1: Nada más que estén dentro del ramo, de que tengan síndrome de Down, cáncer, leucemia, que estén en el espectro.
0: Órale.
1: Que estén, sí, uh-huh, todas ese tipo de niñas. Autismo, así es que, pues, aunque sea tantito, darles tantito. Afortunadamente este año les va a venir a tocar la Sonora Santanera.
0: Ándele.
1: Que nos contactaron y pues ellos quieren juntarse con nosotros para hacer esa labor para las niñas. Les enseñamos los videos y pues todo lo que pasó el año pasado.
0: Órale. ¿Y dónde hacen esa fiesta para las niñas?
1: Ahorita lo vamos a hacer en un salón que está aquí en la Benais. Uh-huh. El año pasado lo hicimos en el Parque de las Palmas, aquí en San Fernando.
0: Ajá.
1: Y ahora lo vamos a hacer en un salón que está aquí en la Benais.
0: Uh-huh.
1: Y pues va a estar ya más grande, oh, más en forma. Se les da comida, pues todo a los papás. Damos ciertos asientos para los familiares.
0: Órale.
1: O sea, tenemos todo eso restringido.
0: Uh-huh.
1: Yeah.
0: Repítame otra vez su nombre, por favor.
1: Antonia Escobedo.
0: Antonia Escobedo. Oiga, don Antonia, ¿y cómo me localizó usted a mí?
1: Ahorita lo acabo de ver en Facebook.
0: Ay, ¿y qué dijo? Y aquí está el Humberto, ¿verdad?
1: Ya, de aquí soy.
0: No, pues usted sabe que siempre me ha gustado, y lo hago con mucho cariño, con mucho amor, ayudar a cualquier organización, fundación o no lucrativa, y usted es una de ellas. Mire, le voy a proponer algo, a ver si... Apunte, bueno, ya tiene el número telefónico este, ¿no? Este es, sí, el del estudio. Quiero que me mande más información de su fundación, si es que la tiene.
1: Porque,
0: perfecto. Entonces yo ahorita que le voy a pedir que me llame despuesito de las 4 tiempo de aquí de Los Ángeles. Porque sí, ya estoy dispuesto a atenderle un poquito mejor, porque ahorita estamos al aire. Qué bueno que estamos precisamente en TikTok, porque muchas personas están oyendo el problema que nos está exponiendo, y yo sé que le van a ayudar mucho. Entonces me llama, intercambiamos teléfonos o correo electrónico, y entonces usted me manda toda la información, y de aquí a noviembre pues tenemos todavía pues un mes, bueno, un mes y días. Para que a ver en qué le puede ayudar nuestro público, que siempre han sido tan lindos con nosotros en estos casos. ¿Qué le parece?
1: Creo que sí, la fundación se llama Voces de Mañana.
0: Voces de Mañana. Puede dar su teléfono si gusta, ¿eh?
1: Claro, es que se comuniquen para inscribir a sus niñas sin pena, sin nada, al área 818 568-9668.
0: Órale. Perfecto. Entonces, ¿sí? Por favor, ¿cómo se llama la fundación?
1: Voces de Mañana.
0: Voces de Mañana. Qué bonito. Mañana. Ya lo tengo yo apuntado, pero hablémonos despuesito. Es más, ya con su número telefónico yo le voy a enviar mi correo electrónico para que, por favor, me mande más información, y yo lo voy a repetir. Vamos ayudando. A mí me gusta mucho hacerlo. Desde que yo comencé en la radio, empecé yo a hacer cosas. Y Dios nos dio también que para todo hubo una recompensa. Organizaba yo fiestas en las iglesias, se llenaba, juntaban dinero. Que vino el ¿cómo se dice? el temblor, el cómo no el temblor, la explosión en San Juanico, junté casi un cuarto de millón de dólares y lo llevamos a México. Vino el terremoto de México en el 85, si no me equivoco, también junté dinero del público, pues me ayudaron pues a llevar, llevé casi el millón de dólares a México para los damnificados de ahí del terremoto en la Ciudad de México, que estuvo desastroso. Y luego pasó un año, o creo que el mismo año, viene el terremoto de El Salvador. Híjole, mano, también la gente me ayudó y llevé allí, no pude llevar tanto porque lo hice en muy poquito tiempo, casi un cuarto de millón de dólares para los damnificados. Y ahora usted me sale con una cosa insignificante, le vamos a ayudar más. ¿Cuántos millones quiere? ¿Cuántos millones quiere? Usted quiere seis muchachitas y ya, fíjense qué lindo, ¿eh?
1: Mire, usted manda, usted que se inscriban las niñas que se tengan que inscribir y a ver cómo le hacemos y las metemos ahí a que les feste, a, para festejarle sus cumpleaños a las niñas, para hacer las princesas ese momento, que se sientan importantes.
0: Le voy a pedir un favorcito, ya que después de que llegue el día de ese evento, que me invite, por favor, porque yo quiero estar presente en esa celebración.
1: Claro que sí.
0: Bueno.
1: ¿Cómo no?
0: Bueno, entonces ya quedamos.
1: Es el 14 de noviembre y yo le llamo después de las 4.
0: Ahorita me puede llamar ahorita en un ratito más, ¿ok?
1: Ok, ahí me manda su correo electrónico.
0: ¿Cómo no, Antonia? Un placer saludarle, ¿ok?
1: Oiga, bye bye.
0: Ándele pues, que le vaya muy bien, hasta luego, adiós. Bueno, pues ahí está, miren, ya ven que todo se puede hacer. Tan, tan, tan, tan, tan, tan. Pues si se puede ayudar, hay que ayudar, pues ¿por qué no, hombre? Dice, vamos a ver quién más nos está mandando saludos. Hola amigo, yo me recuerdo de ti en Los Ángeles, ¿es correcto? Sí, claro que sí. Buenas tardes, Osvaldo Camacho. ¿Qué más? José Romero, Humberto, salúdame a Doña Kika. Híjole, mano. ¿Quién más está mandándonos saludos? Paco Ramírez, ¿cuál es el número de teléfono, don Humberto? Si me está viendo ahorita en TikTok, aquí está, mire, el número. Aquí, pa, pa, pa, pa, pa, pa, pa, pa, pa, pa. Ese es el número, puede llamarme con toda confianza. ¿Qué más? Goods Grace. Buenas tardes, una pregunta. ¿De casualidad conoció al grupo Super Show Los Guardias? No, ese. No recuerdo, pero se me hace el nombre medio raro. Digo, no lo conozco. Saludos, Humberto, desde Lauderdale, California. Y luego acá, por ejemplo, Eliezer Cheyo Torres, Good Grace, así se llama el que se está poniendo ese nombre. Buenas tardes, señor Humberto Luna, cordiales saludos. Claro que sí. Y si yo te escucho en 1980 en KTNQ Los Ángeles, saludos cordiales, gracias. Jesse, hola Humberto, saludos. Me acuerdo de ti en los tiempos de Mariscos Tampico, de Ignacio Flores, ese, qué bonito. ¿Quién más? Saludos, don Humberto, de Nora Carnaya. Alfredo Flores, la aplicación está fallando, se apaga el programa. Ah, caray, no puede ser. Déjeme checar. Dice que se está, miren, cuando esté pasando algo, así que se vaya la señal, pueden ser dos cosas: que no hay buena recepción de internet o hay que hacer un restart a la aplicación. Por ejemplo, miren, yo ahorita en mi teléfono voy a poner
2: miren, cuando esté pasando algo, así que se vaya la señal, pueden ser dos cosas: que no hay buena recepción de internet o hay que hacer un restart a la aplicación. Por ejemplo, miren, yo ahorita en mi teléfono voy a poner miren, cuando esté pasando algo,
0: ahí está, ya ven. Yo ya lo puse y se está oyendo perfectamente, no se está cortando. Entonces háganme el favor de hacer un restart ahí a la aplicación de Luna Star Radio, un restart, o al teléfono completo. En total es nomás reacomodar todo y van a ver que no van a perder la oportunidad de seguirnos escuchando. Guillermo Pineda, te doy dos Qué chistoso. Guillermo Pineda, estaba oyendo la plática con la señora y dice, te doy 12 millones, sí, pero para que los plante. 12 millones. A ver, ¿qué más estamos aquí? Paso Robles, dice, oh, déjame ver. Hola, Humberto. Desde Paso Robles, California. Buen clima y bien todo, gracias. Saludos. Te escuchaba en una radio de puras rancheras en Los Ángeles. Bonitos recuerdos. El Puma dice, sí, cuando estaba yo en la ranchera, que les platiqué que se vendió y nos quedamos sin chamba. Luna, escucho tu programa por la mañana en el año 88, ¿se imaginan? Coyotito, dice Coyotito, recuerdo a los Almada. No, pues yo también los recuerdo. Saludos desde El Paso, Texas, Miguel Mares. Luego Carlos Cobín, saludos de Seattle, Washington. Carlos Servín, saludos desde Seattle también. Buenas tardes, Humberto. ¿Desde dónde transmite ahora? Le contesto, chico, desde por acá de Los Ángeles. No sé dónde esté usted, pero desde acá transmitimos. Aquí tenemos nuestra radio que se llama Luna Esta Radio. Y ahorita en unos 20 minutos les voy a decir cómo bajar la aplicación para que, por favor, nos escuchen. Y gracias a todos los que nos están mandando corazones y likes. Miren, llevamos 33 minutos de transmisión y ya llevamos casi 8,000 personas que han pasado por nuestra aplicación escuchándonos por un ratito o por un ratote. Rafael, hola, Benito Castro. Tenía años que no te veía, ¿ven? Dice que me parezco a Benito Castro. Saludos desde Dodge City, Kansas. Te escuchaba cuando vivía en Los Ángeles. Ahora estoy en este estado. Fíjense nomás. El Chali. Saludos, Humberto, desde Tlaltenango de Sánchez Román. Mi pueblo. Un saludo a todos mis paisanos, ¿eh? Francisco Reyes. Dice, cuando tenía 16 años, eras mi ídolo. En la KTNQ, mis respetos, Francisco Reyes. Ay, era su ídolo. Ya no, qué gacho. Vicente Díaz Román. Sí, Beto, era muy bonito escucharte desde las 5 de la mañana en la TNQ. Un gusto encontrar tu estación. Bueno, si me están viendo por TikTok, esa no es mi estación. Pero ahorita que ya terminemos aquí TikTok, les voy a decir cómo bajar la aplicación para que nos sigan escuchando ya en un programa radial, ya con música, con comerciales, con anécdotas, con noticias, con chistes, con personajes como los que tenemos y etcétera, etcétera, etcétera.
3: Oiga, tómese un poquito de agua porque cómo habla, man. Híjole.
0: Perdóneme, pues, entonces me voy a tomar un poquito de agua. Ay, qué sabrosa. Qué sabrosa está el agua.
3: Bueno, pues sí, cómo no, con esa crudonona que trae. Qué sabrosa está el agua. Hijo de todo. ¿Qué pasó, mijo? ¿Qué están tomando? Nada, mijo, nada. Estamos esperando que llegue doña Kika. Doña Kika en un ratito llega. ¿Que estaban hablando de los sordos? Sí, mijo. Estábamos hablando de los sordos. ¿Por qué?
4: No, pues porque yo tengo un amigo que está sordo.
3: Ah, me platicaste un día que tenías un amigo sordito. ¿Cómo se llama tu amigo?
4: ¿Mi amigo? Mira, cuando yo le pregunté que cómo se llamaba, me lo dijo con señas.
3: ¿Y cómo te dijo con señas su nombre?
4: Sacó un cerillo, lo prendió, lo levantó el cerillo, ¿ok? Así, lo levantó el cerillo y luego se lo puso atrás. ¿Sabes cómo se llama? ¿Eh? Luciano.
3: No, pues estás más loco que la fe. Yo tengo otro amigo que también me dijo con señas cómo se llamaba.
4: ¿Cómo te dijo?
3: Pues mira, te voy a decir cómo me dijo. Porque yo no lo conocía y me lo presentaron y me dijeron, estás sordo, no hablan. No te puedo decir un nombre, pero te lo puedo decir con señas. Y le dije que me dijera su nombre con señas. Y está más o menos parecido a tu amigo. El muchacho le hizo así con el dedo. Así. ¿Me están viendo, verdad? Le hizo así con el dedo y luego puso la mano atrás.
4: ¿Y cómo se llama?
3: Pues se llama Casi Ano.
0: Casiano y Luciano, hijo. Ay, está como el que estaba en la tienda, ¿no? Y entra un hombre así ahí a la tienda y grita, ¿no? El hombre grita: ¿me dan por favor una caja de cerillos, por favor? Pidiendo una caja de cerillos, por favor. Y el dependiente dice: mire, mire, no grite tanto que no estoy sordo. A ver cómo quiere, con filtro o sin filtro los cerillos. Ay, señor del ansia, señor del ansia. Vamos a continuar. Nos quedan unos minutitos para finalizar nuestra transmisión en TikTok, que la hacemos pa' cotorreo. Ay, nomás. Otros se agarran hablando así, peor que yo, puras tonterías, y les va bien. Continúas yo que ya llevo 10,000 likes. A ver, vamos a demostrarles que por lo menos les interesa un poquitito las tonterías que yo estoy hablando. Todos al mismo tiempo, los que están viendo, pongan su dedo en su dispositivo, ya sea en su computadora, ya sea en el teléfono, en su laptop o donde sea. Pongan el dedo, toquen dos veces la computadora y van a salir un montón de corazones. De 9,226, quiero que en 2x3 lleguemos a los 15,000. ¡Órale!
3: No, y sí, qué fácil no pedir corazón. Mire, mire cómo están los corazones. ¡Álgame Dios! Ahí les saludan desde... No desde allá saludan, pero están diciendo que saludos a todos los de Montescobedo, Zacatecas. Israel, saludos para tu hijo Tito. A mi hijo Tito, cómo no, con mucho gusto. ¿Qué más? Mire cuántos corazones, don Beto. No, hombre, usted nomás diga qué quiere que le mandemos y hasta una mentada se la mandamos. Oiga, dice Israel, ya ve que las viejas ilustran, dijo... Los viajes, perdón. Los viajes ilustres, sí, no. Pero también las viejas, ¿verdad? ¿Verdad, don Beto? Bueno, vamos adelante.
0: Vamos adelante, muy bien. Nos quedan unos minutitos todavía. Vamos a ver qué más tenemos por acá. Hablando de las personas que no pueden oír, los sorditos, me acuerdo de algo así parecido. Ese chiste lo platicamos en diciembre, pero es en relación con los sorditos. Le dice el viejito sordo a su viejita sorda. Fíjense. El viejito sordo le dice a su viejita sorda: Juana, Juana, esta leche no está buena. Y la viejita:
5: ¿Qué?
0: Que esta leche no está buena. Y la viejita, también sorda, contesta:
5: Y mañana Navidad.
0: ¡Que esta leche no está buena!
5: ¡Y mañana Navidad!
3: ¡Ay, don Bento, qué mamón!
0: ¡Cállese! Vamos a ver quién más. Los últimos... ¡Híjole, ahora sí se alocaron! Como 20,000 corazones ahorita están... Fíjense, desde que lo dije hasta ahorita ya pasaron los 13,000. Fíjense nomás qué lindo. ¡Ah, María Purísima! ¿En qué se parece don Humberto Luna y qué dice? Y el show de Humberto Luna. Bueno, pues, dice, ¿en qué se parece don Humberto Luna y el show de Humberto Luna? En que los dos son paqueterías. No entiendo el chiste. Que los dos son paqueterías. Bueno, pues no sé, de todas maneras. Israel dice, en mi pueblo decía la viejita a su viejito, este pan está hablando. Y la viejita que le dijo, ¿y qué dice? Así me gusta que participen. Si yo estoy hablando de un tema, pues sobre ese tema podemos seguir hablando, ¿no? Dice, Dios lo bendiga desde Guastayoya, Guatemala, a Chihuahua. Nunca había oído ese nombre. Guastayoya. Álgame Dios. Bueno. Ah, ¿sí vamos a tener ahora cuadro deportivo, Fernando? Ah, híjole, qué bueno. Pues ahorita precisamente, en esta hora regularmente no ponemos ningún mensaje, pero vamos a incluir uno, porque quiero que si tienen ganas de oír deportes, pues entonces, por favor, pues nos escuchen a las 6:30 aquí en Luna Está Radio. Miren, esta es la invitación, ¿correcto?
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0: Muy bien, bueno, pues ya escucharon. Ese es precisamente el saludito de Humberto Luna. Vamos a ver qué más tenemos por aquí. Bueno, pues seguimos viendo sus saludos y con mucho gusto contestándolos. Dice, saludos paisano, Jesse 06. Ese no es su nombre. Dice, Harry, para que te rías. ¿Saben cuál es el mar más fresa? Pues el José. Ah, mira, este sí, este chistote me lo está mandando Elías. Dice, para que te rías. Que si sé cuál es el mar más fresa. Y pues yo no sabía y ya me puso cuál es el mar más fresa. Pues el océano. Océano. Ya me rí. Álgame Dios. Don Humberto, ya casi tenemos 15,000 likes. Mira qué bien. No, ya son 16 los que tenemos. El Puma nos está saludando. Puro Mazatlán, Sinaloa, amigo. ¿En qué se parece un elevador? Miren, así me gusta que participen. ¿En qué se parece un elevador y una abeja? ¿En qué parece un elevador y una abeja? En que los dos van de flor en flor. Ahora sí, se están aventando, ¿eh? José Bernardo Rodríguez. Humberto, ¿cuál es el colmo de un caballo? Ah, ese sí me lo sé. Tener silla y no sentarse. Ah, no, pero él tiene otra respuesta. ¿Cuál es el colmo de un caballo? Tener cuatro cascos y no usar motocicleta. Ay, híjole, bueno, cada quien.
3: Qué bonito están poniéndole todas esas preguntas. Mamonas, pero están bonitas.
0: Correcto. Saludos al Guapo Alegre, con mucho gusto. Marcos también. Quetas Creaciones, ándale. El Primo, Rocío A. García, saludos. María Rodríguez, El Muñeco, Oscar Romero, Maynor López, etcétera, etcétera. Bueno, y en esta hora que la repetimos de nueva cuenta, pues vamos a poner otro mensaje también interesante que les va a causar atención, y si quieren llamar se los voy a agradecer ahorita. ¿Dónde está el teléfono? Ahorita lo buscamos. Cuentas Claras. Quiero que por favor escuchen esto. 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
0: 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Eso es Toño, Pepito y Floripondio. Vamos a ver, ya casi nos vamos a despedir, pero primero déjenme leer los últimos, ¿cómo se dice?, mensajes que me han mandado. Ese ya lo leí, este otro no, dice, señor Pacheco, no me diga lo que tengo que hacer, ¿eh? Me está sugiriendo algo. ¿Qué le voy a hacer caso? Aquí es el pueblo donde le ponen apodos a todos. ¿No? Gracias. De nada. Preguntitas. Válgame Dios. A ver, vamos a ver aquí qué más nos dicen. Bueno, ya casi nos vamos a despedir. Pero dice Rocío A. García, gracias solamente. Alonso Jiménez Romero, buenas tardes. Humberto, ¿estás aquí en Los Ángeles o ya no estás aquí? Aquí estamos en Los Ángeles, sí, claro. Aquí estamos en Los Ángeles. Échenos una llamadita y platicamos de lo que guste. Pero todavía, bendito sea Dios, estamos en Los Ángeles, la ciudad que me ha dado hospitalidad desde hace 55 años. ¿Se imaginan ustedes? María nos manda saludos. Francisco Reyes. Porfa, el de la cuchara y el tenedor, Francisco Reyes presente. Pero no sé qué será eso. Saludos, señor Luna. José López, con mucho placer recibo sus saludos. Ángel 300 Salazar, arriba en la América. Órale. Ahora me puse una camiseta, como hay deportes, pero... Ah, no, esta también es deportiva. Hey, Fernando, ¿esto es deportivo? ¿Del UCLA? ¿Cuál? Esta.
8: Sí.
0: Sí, ¿verdad? ¿Es de deportes? El UCLA tiene equipo de fútbol. Claro. Acércate a cualquiera de los teléfonos ahí. A ver, ¿tiene equipo?
9: Sí, buenas tardes, Beto.
0: ¿El UCLA?
9: Sí, claro que sí. Órale. Sí, tiene todo, todo tiene soccer, básquetbol, todos los deportes. Y esa... Ese polo es de UCLA, está muy bonito.
0: ¿Y cómo llegó a mí esta camiseta? ¿Tú me la diste?
9: No recuerdo, pero creo que se ve bonito.
0: Gracias. Dice, ¿eres americanista? No, ¿qué pasó? No. Otro me dice, el user no sé qué número, Humbertano. José López, déjenme ver qué dice José López. Saludazos, don Humberto, excelente día. Me acuerdo cuando usted salía en la radio AM en los 80. Sí, en la 1020 era AM. Y luego Israel sigue mandando saludos. Señora, ¿los nombres de sus hijos terminan en ano? Este es un chiste, sí. Pero está bueno, ¿eh? Este también. Lo voy a decir, Israel, hasta que me mandas algo simpático. Señora, todos los nombres de sus hijos terminan en ano. Que Silvano, que Mariano, que Rupertano. Y dice la señora, no, el último se llama Próculo. Y no termina así. Ese sí está bueno. Así debían de mandarme así chistecitos y yo los interpreto. Francisco Reyes, ya para finalizar, en la tormenta, claro que sí. Y lo Ixere, yo lo conocí en Santana, California, y ahí, y así estaba igual. ¿Quién estaba igual? Saludos desde Perris. ¡Qué bonito! Muchas gracias. Alberto, no, gracias por sus buenos deseos. Me complace mucho escucharlo y me recuerda, ¿qué le recuerdo? Me recuerda mucho mi niñez. Y ya están viejos los pastores aquí conmigo, ¿no? Pero ahí estamos todavía respirando. Ok, dice, me complace mucho escucharlo y me recuerda mucho mi niñez, ya lo dije. Saludos desde Jesús María, Aguascalientes. Yo también le escuchaba en Los Ángeles en los años 90. Y así por el estilo. Saludos desde El Paso, Texas. Eso, qué bonito. Bueno, pues yo creo que ya nos vamos a tener que despedir porque ya es la hora de cortar el TikTok. Pero ahora sí, les voy a pedir un favorcito. Llegamos a 19,000 vistas y corazones esta tarde. Muchas gracias. Ahora sí, ahí donde me están viendo, esta es una petición muy especial. A la mitad de la página hay un enlace que dice, enlace, humbertolunaradio.com, humbertolunaradio.com. Ustedes le presionan ahí y bajan la aplicación de nuestra radio, que se llama Luna Star Radio. La bajan, la tienen en su teléfono, la pueden conectar a su carro en Bluetooth y escucharnos como si fuera una estación local. Pero lo mejor es que bajando la aplicación Luna Star Radio, nos pueden escuchar donde quiera. Zacatecas, Aguascalientes, China, Argentina, Ecuador, etcétera, etcétera, en todos lados. Así es de que les encargo que bajen la aplicación. Bueno, pues alguien que ya se despide de mí, Ricardinho, que me conoció en Santana, California. Ah, bueno, pues mucho gusto. Dice que no ven la aplicación. Allí en medio está la aplicación. Ahí dice enlace. Nomás, miren, bueno, ya no puedo enseñarles la página que tengo. Pero si no, vayan a Google. En Google ponen humbertolunaradio.com y ¡zas! Automáticamente baja la aplicación. Bueno, nos desconectamos. Que pasen buenas tardes y gracias por tanto cariño.

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1: Efectivamente, muchas gracias por escucharnos. Bueno, los que acaban de bajar la aplicación, pues se darán cuenta que ahora ya no estamos en TikTok, pero sí en nuestra aplicación que es Luna Star Radio. Una estación que transmite directamente desde por acá, desde Los Ángeles, para todo el planeta. Internacionalmente, eso sí, ¿eh? Y pues aquí estamos. Ahora sí ya un programa de radio como debe de ser más o menos. Y en este día tan especial, lunes, me permito saludarles. Esta es la penúltima semana de septiembre y se acaba el verano.
2: Hey.
1: Buenas tardes por venir, doña Kika. Buenas tardes por todo lo que hace por sus hijos.
2: ¿Cuáles hijos?
1: Bueno, no sé, ¿cuáles hijos?
2: Hijos de la...
1: Calma, calma. Salude si usted gusta, pero mire, como no estamos en TikTok, por eso la he llamado para que empiece el programa con nosotros. Y no le dé pena salir en TikTok, porque yo sé que dice usted que se quema, no sé qué se quema, sí.
3: Sí, ya está más quemada que una tostada, man. Ay, hijo de su chica. Buenas tardes, doña Kikoreta.
2: Pues buenas tardes, no muy buenas, pero aquí estamos.
3: ¿Cómo ha estado, doña Kika, tan linda usted? Se le ve muy bonita, tan chula. Pero deje que don Beto salude.
1: Vaya, hasta que me da la oportunidad. Bueno, ya les dije mi nombre, ¿no? ¿No les he dicho mi nombre? Es Humberto Luna. Como lo dijo en la pasada hora, usted me dijo, Chencho, que me parecía yo a Ben Affleck.
3: ¿Al gran actor Ben Affleck? Sí, cómo no, usted es el Ben Affleck de la radio, don Beto. Ay, Dios mío, Ben Affleck. ¿No será usted el abuelo de Christian Nodal? ¿Y doña Kika?
2: ¿Qué quieres?
3: Si don Beto es el hijo de Cristian Nodal, ¿usted sabe qué va a hacer? Bueno, no se va a molestar, pero usted es la mamá de Moisés.
2: Hijo de toda. ¿Y tú? Hijo de Poncio Pilatos.
1: Ya pues.
4: ¿Me dejan hablar?
1: Sí, cómo no, usted también tiene derecho a saludar.
4: Ok, pues usted, don Beto Ben Affleck, o hijo de Cristian Nodal, doña Kika es la mamá de Moisés, luego Chencho, hijo de Poncio Pilatos, ¿y yo?
3: Yo te digo, ¿y tú qué? Hijo del payaso Platanito.

0: Pues sí, este es el show de su servidor Humberto Luna. Buenas tardes, buenas tardes.
1: Oiga, don Beto, ¿sabía usted que... Bueno, ya en la pasada hora usted mencionó que hoy es el día... ¿Cómo dijo? Era la Semana Internacional de las Personas Sordas.
0: Sí. ¿Eso dije? ¿Por qué?
1: No, pues nomás estoy recalcando eso de que hoy es la Semana de las Personas Sordas. ¿Sabía usted que esto es muy importante saberlo, don Beto? Fíjese que los sordos serían el tercer país más poblado del mundo.
0: ¿Qué?
1: Yo me documenté y me encontré que los sordos serían el tercer país más poblado del mundo. Le voy a decir por qué. Porque a mí me gusta ahora documentarme para hablar de cosas que valgan la pena, no pentontadas como las que hablan. Fíjese, hay 360 millones de personas con sordera en el mundo. Fíjese cuántos, 360 millones de personas con sordera en el mundo. Por lo que, si estuvieran todas en el mismo país, serían el tercer país más poblado del mundo, por detrás de China e India. ¿Sabía usted que en China y en India hay muchas personas sordas? Aquí también en Estados Unidos, pero como le digo, si estuvieran juntos los 360 millones con sordera juntos, serían el tercer país

0: más poblado después de la India y China, don Beto. ¿Cómo ve?
1: Vaya, me sorprende con ese dato tan tan importante. Bueno,
0: pues para que vea que yo busco cosas interesantes. Fíjese, ¿se acuerdan que el otro día platicó algo de lo que le dijo un compadre al otro? Oye, compadre, fíjate que cada hombre que hace el amor con mi mujer se queda sordo. Y dice el otro, ¿qué qué? Usted también está medio sordo, don Beto. Porque usted contesta el teléfono aunque no suene.
1: No diga tonterías. Si me va a platicar cosas interesantes, hágame favor de platicarlas, ¿ok?
0: No, pues yo tengo muchas cosas. Mire, ¿sabía usted otra curiosidad? Pero doña Kika fue la que me la dio. Mejor que la platique ella.
2: Ok. ¿Sabían ustedes que los sordos son los mejores conductores?
1: ¿Qué, doña Kika?
2: Los sordos son los mejores conductores. Las estadísticas indican que son tan buenos o mejores conductores que las personas que oyen como ustedes y yo. En Estados Unidos, incluso, pueden conducir vehículos comerciales pesados desde el 2013. Y son sordos, para que te eduques y sepas que hay gobierno.
1: No sabía eso, doña Kika, que los sordos son los mejores conductores y pueden conducir vehículos comerciales pesados. ¡Qué interesante!
0: ¿Se da cuenta cómo es? Ahora que estamos documentándonos que este programa ya no va a ser un programa así, barato y sin chiste. Va a ser un programa de cultura. Pero mientras usted busca algo de cultura, hágame favor de poner otra canción porque yo quiero bailar.
1: Usted quiere bailar. A ver qué le parece esta. La interpreta Carmen Jara y Su Majestad, La Brisa. A ver qué le parece.

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0: 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Ahora sí la regué. ¡Qué barbaridad! ¡Ay, Dios mío! ¡Ay, Dios mío!
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0: Eso, eso.
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0: Muy bien, bueno, pues aquí estamos y no nos vamos. Buenas tardes. Estás escuchando Luna Star Radio. Aquí con mis queridos amigos filósofos.
1: ¿Qué dijo?
0: Dije amigos filósofos.
1: Amigos filósofos. ¿Por qué? ¿Somos muy filosos?
0: Pues no que muy culto usted.
1: Pues no tanto, pero ahora estoy tratando de que siga otro rumbo este programita corriente.
0: ¿Ah, sí? ¿Programita corriente?
1: Pues sí, porque ahorita estábamos hablando de cosas interesantes. Voy que usted no sabe otra cosa.
0: ¿Cómo qué?
1: Por ejemplo, que hoy es el Día Internacional de la Paz. Ahí está. A ver, no sabe usted nada de eso.
0: Bueno, pues si me lo dice, ya lo sé. Pero a ver, cuénteme, usted que está investigando tantas cosas interesantes.
1: Eso es lo que quería que dijera. Yo estoy investigando cosas interesantes. En el año 1981, la Asamblea General de las Naciones Unidas promulgó el 21 de septiembre, que es hoy, pero en el año 1981, como el Día Internacional de la Paz, una fecha dedicada a conmemorar los ideales de la paz de cada pueblo y cada nación. ¿Sabía usted eso? Claro que no. Con trabajo salió de la preparatoria.
0: ¿Ya terminó?
1: No, todavía tengo muchas cosas. Hablando de la paz, me acuerdo de algo que pasó, don Beto. ¿Quiere que se lo cuente?
0: Ya me imagino va a salir con sus tonterías, con su domingo 7.
1: No, si no quiere no se lo platico. Doña Kika fue la que me sugirió que habláramos de la paz. Y yo tengo algo que decir de la paz.
0: Ok, dígalo por favor.
1: Mire, dijo un tipo, esta Navidad que viene la voy a pasar rodeado de paz. Y le dijo el otro, ah, esta Navidad que viene la vas a pasar rodeado de paz. Oye, ¿entonces ya te divorciaste o qué? ¿Te entendió, don Beto?
0: Sí, pero muy mamón.
1: Déjenlo así, déjenlo. Doña Kika, dele un coscorrón de mi parte aquí al señor Luna, por favor.
2: No, yo no soy tan grosera así. Yo respeto a mis mayores.
0: Ah, ahora yo soy su mayor.
2: Bueno, 15 minutos, pero eres mi mayor.
0: Bueno, ya pues, ¿qué iba a hablar usted de la paz?
2: Pues yo tenía algo hablando de paz. Antes de que pongas tú una canción bonita, así, simpaticona y todo. Mira, está ahí hablando ya, Oscar. Ahorita te atendemos, Oscar. No te vayas. Todos gozaban de paz en el pueblo.
0: Todos gozaban de paz en el pueblo. ¿Y luego?
2: No, pues todos gozaban de paz en el pueblo hasta que Paz quedó embarazada.
0: Hija de toda su reverenda madrina. Ay, doña Kikoreta. Pero así déjelo, así déjelo. No diga usted más, por favor.

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1: Oiga usted, y para ser más exactos, hasta Zacatecas, mi tierra. Tengo a Óscar Fernández en la línea ya. Le doy las muy buenas tardes y la bienvenida. ¿Cómo estás, Óscar? Mucho gusto en saludarte.
2: Igualmente, querido Humberto y amigos, muy buena tarde. Aquí estamos ya iniciando una nueva semana. Y además a unas horas de que llegue el otoño.
1: Híjole, mano, se va el verano y nos cobija el otoño, eso sí. Bueno, pues vamos a las preguntas. ¿La adopción de hábitos saludables puede hacer frente a un enemigo silencioso como lo es el colesterol elevado? Qué interesante, qué buena reflexión. Platícame.
2: El pasado sábado 19 de septiembre, además de conmemorar en nuestro país y recordar aquellos sismos de 1985, es un día dedicado ya a la protección, a dar a conocer a toda la población la urgente necesidad de estar preparados en caso de alguna situación de sismo. Pues bien, el día 19 también es el día conmemorativo al Mundial de Colesterol. Y es una gran oportunidad, siempre, para reflexionar sobre esta condición que puede ser considerada un enemigo silencioso, pues no presenta síntomas en los primeros años hasta que pasa desapercibido. El colesterol es una sustancia grasa presente en todas las células del organismo y su elevación es atribuida al consumo frecuente de grasa saturada. Por ejemplo, el abuso de lácteos, carne roja, yemas, huevo, etcétera. Por lo tanto, esto trae consigo endurecimiento de las arterias a causa de los depósitos de grasa, lo cual se puede complicar y provocar un ataque cardíaco o bien un accidente cerebrovascular. Así es que, ¿qué se recomienda? Pues hacer ejercicio, al menos 30 minutos, la caminata, evitar hábitos como el tabaquismo, pues fumar también causa un endurecimiento en las venas, las arterias. También consumir más frutas y más verduras, pues la fibra ayuda a que se absorba menos de los alimentos que lo contienen. Y también, pues estar atento a nuestra edad, porque con el paso de los años disminuye la función del hígado para eliminar grasa y la genética, porque hay casos en que debe recurrir a fármacos para mantenerlo estable. Así que mucho cuidado con este enemigo silencioso, el colesterol elevado.
1: Eso. Muévete tantitito por allí, mi querido Óscar, si eres tan amable.
2: Sí. Muy bien.
1: Pues fíjense que terminó la Feria Taurina allá en mi tierra zacatecana. Pero terminó con un matador herido, Bruno Aloy, quien recibió una cornada en la axila derecha y se encuentra internado en un centro hospitalario de la capital. ¿Y cómo se encuentra esta tarde, estimado Óscar?
2: Pues buena pregunta, Humberto. Me anticipo un poquito para decir que el sábado tuvimos la penúltima corrida de feria, que tuvo interesantes matices, pero un momento dramático al ser prendido Bruno Aloy, matador de toros mexicano, luego de entrar a matar a su primer toro de José Julián Yaguno. Hubo segundos de angustia de preocupación porque Aloy quedó prendido en la arena de la Monumental durante algunos segundos. Las asistencias lo llevaron a la emergencia y luego de la primera revisión de los médicos de plaza fue trasladado al centro hospitalario José, en donde fue intervenido de una herida penetrante en la axila derecha de 25 a 30 centímetros que llegó hasta el cuello, rodeó el tórax y causó diversos daños en toda la zona. Los médicos que la atendieron a través del jefe de los servicios médicos de la Monumental, Raúl Cabral Soto, nos ha informado esta tarde que mejora Bruno está estable y día de mañana, martes, pudiera ser autorizado para dejar el hospital, seguramente trasladarse a su lugar donde vive, que es la capital de la República. Esto fue el sábado y ayer concluyó ya la feria con el triunfo del torero español Uceda Leal, que cortó dos orejas, y el mexicano Héctor Gutiérrez también con dos orejas. Por cierto, Humberto, Héctor toreará el 12 de octubre, nada menos que en la Plaza de las Ventas, al lado de Morante de la Puebla.
1: Eso. Muy bien, muy bien. Pues ya viene operando la llamada Caravana de Salud, que complementa el proyecto de universalización en materia de salud, brindando atención médica en 17 municipios de la entidad. Otra excelente información. Adelante entonces.
2: Muchas gracias. Este nuevo esfuerzo en materia de salud en un estado como el nuestro, que es muy amplio, con muchos municipios, son 58. La caravana tiene 7 unidades médicas que el día de ayer domingo llegaron a Ojo Caliente, estarán hasta el día 25 para ofrecer consulta médica general, electrocardiograma, laboratorio clínico, salud mental, mastografía, radiografía de tórax, densitometría, colposcopía, también examen de Papa Nicolau, ultrasonido y farmacia. Esta caravana, Humberto, cuenta con una permanente. Se requiere una intervención quirúrgica o bien una atención segundo o tercer nivel. Se lleva al paciente, a la persona, al hospital más cercano, en una atención gratuita, tanto el servicio como el servicio. Así que esta primera etapa es importante, se atiende a niños, a personas adultas mayores y sobre todo que 7 municipios están recibiendo atención gratuita.
1: Se ha cortado la llamada. Tenemos un poquito de problemas.
2: ¿Aquí estamos?
1: Bueno, te escuchamos no, muy a medias. Lo último que dijiste, pero ni modo. Es bueno, la conexión. ¿Algo más que quieras agregar?
2: Pues estar atento y la reaparición, Humberto, la reaparición esta tarde en Cuadro Deportivo.
1: Claro que sí, en Cuadro Deportivo nos escuchamos esta tarde. Que la pases bien. ¿Ok?
2: Un saludo, Humberto. Muy buena tarde.
3: Gracias. 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
1: Muy bien, pues buenas tardes, si nos acaban de sintonizar, pues sépanse que somos Luna Star Radio, Luna Star Radio Internacional, ¿cierto o no, doña Kika?
2: Sí.
1: Muy bien, ¿qué más, doña Kika? ¿Tiene alguna cosa interesante? Porque ya ve que Chencho ahora quiere que hablemos de cosas interesantes y culturales.
2: Tan loco.
3: Mire, doña Kika, yo no estoy loco. Yo quiero que ustedes, en primer lugar, se eduquen. Que dejen de hablar mensadas, tonterías. Ahora, para el conocimiento de usted, como estamos queriendo ser un poquito más educados y más explícitos, el programa de Cuadro Deportivo va a ser en inglés. Con trabajos habla en español.
1: Usted cállese.
2: ¿Cómo friegas tú?
3: Bueno, don Beto, ahí le va. Antes de que terminemos este pedacito. Hoy, 21 de septiembre, se celebra el Día Mundial del Alzheimer. ¿Qué no? ¿Cómo se llama ese alemán que me hace perder la cabeza? Alzheimer, doña Kika. Alzheimer.
2: Está bien.
1: La enfermedad del Alzheimer se considera la nueva epidemia del siglo XXI. Se estima que para el año 2050 el número de personas con Alzheimer ascienda a 131.500, o sea, casi 132.000 millones. Fíjese nomás, ¿cómo ve?
3: No, está canijo, don Beto.
1: ¿Le puedo hacer una pregunta muy importante a usted sobre, ya que estamos hablando del Alzheimer?
3: Bueno, pues hágamela, pues total, pues viene.
1: Ahí le va. ¿Usted qué prefiere? ¿Qué prefiere que le dé, Alzheimer o Parkinson?
3: ¡Ay, qué pregunta tan canija! ¿Qué prefiero que me dé, Alzheimer o Parkinson? Bueno, Alzheimer es que se me olviden las cosas. Y Parkinson, que me ponga yo a tocar maracas en un conjunto tropical, ¿no?
1: Efectivamente, si le da Alzheimer se le van a empezar a olvidar las cosas, y si le da Parkinson, pues va a estar tembloroso de las manos para empezar.
3: Hey.
1: Y mi pregunta es, ¿qué es lo que preferiría usted, Alzheimer o Parkinson?
3: No, pues ¿qué voy a preferir? Claro que prefiero Parkinson. Pues total, el Parkinson no voy a estar temblando nada más. Porque si prefiero yo Alzheimer, no, se me va a olvidar dónde carajo dejo la botella.
1: Tiene toda la razón, mi queridísimo Chinchurrín. Ahora disfrute esta cancioncita, a ver qué le parece. Una canción que, pues, se me ocurrió darle el título y Alberto Interiano le puso la letra.